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Directo a tu corazón compartimos notas que llegan. Las mujeres van y vienen, dijo un mujeriego. Y un sabio le dijo, menos la que te dio todo y no la valoraste. Esa no vuelve nunca más. Hay que valorarla.

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1: Este directo a tu corazón. No se puede reparar nada con alguien que cree que el problema es tu reacción y no su comportamiento.

Directo a tu corazón, saludando en Santa Fe de Antioquia a Nelly Quiroz, en Moradita también a toda su familia. Pronto dejarás de preocuparte por el dinero. Dios abrirá puertas que nadie podrá cerrar. Y lo que hoy te falta, mañana te sobrará. Confía, Él nunca falla.

compartiendo cosas bonitas en directo a tu corazón. Espero que las guardes siempre, que las escuches. Vas a estar mucho más en paz cuando entiendas que no vale la pena estresarse por cosas que no puedes controlar. Lo viejo, lo nuevo y lo que viene. Lo que se queda y lo que se va. Lo que otros hacen o dejan de hacer. Suelta el control y respira. Confía en el tiempo. Enfócate en ti y deja que la vida fluya.

Este programa de hoy dedicado mucho a las mujeres. No son mujeres perfectas. Ámense despeinadas, cansadas, sin maquillaje y con ojeras. Pueden equivocarse cuando les parezca. No sean mujeres perfectas, sean mujeres felices.

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A tu corazón, el saludo cordial para todos nuestros oyentes en el municipio de Dabeiba, en los corregimientos, veredas. Para todos ustedes un abrazo grande. Dicen que el amor salva, pero es el amor el que le enseña al hombre cuán profundamente puede sangrar sin morir.

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1: Una noticia que llega al programa directo a tu corazón dice: demuéstrale al mundo que a veces la oveja negra es la que más brilla.

Seguimos con Directo a tu Corazón. La verdadera grandeza no es en una cabeza llena de conocimientos, sino en un corazón lleno de amor, un oído dispuesto a escuchar y una mano lista para ayudar. Si encuentras a alguien así, cuídalo.

Este es directo a tu corazón. Una mujer no tiene que ser delgada para sentirse bien. Existe algo que se llama personalidad, sonrisa, carácter e inteligencia, que son las cosas que verdaderamente

0: Y hoy seguimos hablando de las mujeres, la mujer de la mujer. La mujer es princesa a los 15 años, bella a los 25 años, pasional a los 35 años, inolvidable a los 45 años, dama a los 60 años, especial a los 70 años y hermosa toda la vida.
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relación de los hijos con los padres debe ser muy, muy afectiva. Algún día tus hijos se sentarán frente a alguien y le explicarán cómo fue ser criados por ti. Asegúrate de que sea una historia que valga la pena contar.

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Este es directo a tu corazón. Una nota que nos llega de Dayana Fernández dice: la vida te regalará momentos bonitos que te darán paz a tu alma. Rodéate de personas que te den luz y colores llenos de magia. Todo se transformará. Eres una mujer valiosa para mi gran amiga Dolis.

consejito para usted que está allí disfrutando directo a tu corazón. No gastes energía intentando sacar a alguien de un estilo de vida del que no quiere salir.

directo a tu corazón con mensajes positivos. Lo más fuerte que harás en la vida no será ganar una batalla, será reconstruirte después de una derrota.

Seguimos saludando a todos nuestros oyentes de Directo a tu Corazón en los diferentes corregimientos y veredas de los municipios del occidente antioqueño. No se puede reparar nada con alguien que cree que el problema eres tú. Reacción y no su comportamiento.

Dicen que el dinero no lo es todo, pero te cuento. No persigo el dinero por lujo. Lo busco para poder dormir en paz, ayudar a las personas que amo, decir que no sin culpa, tomar descansos sin pedir permiso. Eso es la verdadera riqueza.

en Santa Fe de Antioquia, escuchan directo a tu corazón. Nelly Quiroz, muchas gracias. Pronto dejarás de preocuparte por el dinero. Dios abrirá puertas que nadie podrá cerrar. Y lo que hoy te falta, mañana te sobrará. Confía, Él nunca falla.

Villa Saas. 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

Directo a tu corazón compartimos Filipenses 4:6. No hace falta tanta preocupación, tanto miedo, tanta ansiedad. Solo hace falta tener la certeza de que Dios resolverá todo lo que te preocupa. Confía.

Este programa de hoy dedicado mucho a las mujeres. No son mujeres perfectas. Ámense despeinadas, cansadas, sin maquillaje y con ojeras. Pueden equivocarse cuando les parezca. No sean mujeres perfectas, sean mujeres felices.

0: Directo a tu corazón, saludando en Santa Fe de Antioquia a Nelly Quiroz, en Moradita también a toda su familia. Pronto dejarás de preocuparte por el dinero. Dios abrirá puertas que nadie podrá cerrar. Y lo que hoy te falta, mañana te sobrará. Confía, Él nunca falla.
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3: Compartiendo cosas bonitas en directo a tu corazón. Espero que las guardes siempre, que las escuches. Vas a estar mucho más en paz cuando entiendas que no vale la pena estresarse por cosas que no puedes controlar. Lo viejo, lo nuevo y lo que viene. Lo que se queda y lo que se va. Lo que otros hacen o dejan de hacer. Suelta el control y respira. Confía en el tiempo. Enfócate en ti y deja que la vida fluya.

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Villa Sas. En este mes de mayo celebramos a las mujeres más fuertes, valientes y amorosas, las mamás. Una madre entiende, perdona, olvida, sufre, llora, te defiende, pero sobre todo te ama más que a ella misma. 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Mamá, Capillas te desea que este mes y siempre estés llena de abrazos, sonrisas y el

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1: Vida Natural les da la bienvenida a este su programa, donde encontrarás los mejores productos naturales para mejorar el estado de tu salud. Sean todos bienvenidos.
2: Un cordial saludo para todos los oyentes de este maravilloso espacio Con Vida Natural. La gran invitación a seguir adquiriendo nuestros productos. Bueno, agradecerle a todas esas personas que nos acompañaron en Santa Rosa de Osos, en San Pedro de los Milagros. Ahora la campaña se viene esta vez para el municipio de La Ceja y el municipio de La Unión. Y poco a poco vamos a ir recorriendo el territorio nacional. Este fin de semana estaremos en La Ceja y en La Unión para que estén atentos y pendientes. 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Escuchemos testimonios y también el día de hoy jueves, las direcciones.
3: Juan Diego Ramírez,
2: ¿dónde me llamás?
3: Charco Verde.
2: Juan Diego, te pregunto, ¿ya estás utilizando algún producto Vía Natural?
3: Sí, señor, he estado utilizando las Clear Vision, las gotas Agave, también mi papá utilizó el Calpos, y bueno, son un excelente producto, súper recomendado para todas las personas que se están escuchando en este momento, y no, excelente la calidad de estos productos, ojalá no les subieran de precio, pero bueno, lo bueno también debe subir un poquito, ser un poco justos, porque la calidad es enorme.
4: Alba Berrío,
2: ¿de dónde me llamas?
4: Lo estoy llamando por acá de Ovejas.
2: Alba, te pregunto, ¿ya estás utilizando los productos Vía Natural?
4: Sí, señor, estoy usando las gotas Agave y el Calfos.
2: ¿Y cómo te está yendo con ese producto? Contame.
4: Excelente, hace más o menos un mes que los estoy usando y estoy viendo excelentes resultados.
2: ¿Qué le puedes recomendar a las personas que nos escuchan de esas gotas Agave y del Calfos?
4: Que traten de conseguir, si se los tomen bien juiciosos, porque sí sirven.
5: Jorgito, buenos días. Le habla Mari de Facatativá. Para decirle que sus productos son muy buenos, estoy tomando las gotas Agave, el de Pursanín, me han servido mucho para el problema de tensión arterial, dolor de cabeza, me han hecho bajar de peso. Estoy muy agradecida por sus productos. Muchas bendiciones, don Jorgito. Muchas gracias.
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1: En el nombre del Padre, en el nombre del Hijo y en el nombre del Espíritu Santo. Bendecidos cada uno de ustedes y que la gloria de Dios me los ilumine. Hoy martes son muchas las personas que siguen comunicándose con este viejo Juan de la Cruz acá en La Vega. Siguen dándose una oportunidad para cambiar su vida, para salir adelante, para tener suerte, para tener una vida distinta y diferente. Usted, querido hermano que me escucha, que a esta hora tiene fracasos, tiene problemas, tiene dificultades, y usted ha sido víctima de una madre, de una fuerza negativa, y usted, querido hermano, que no se ha podido sanar, curar, hágase un autoanálisis usted mismo y se va a dar de cuenta cuál es su problema y su fracaso. Nosotros sí ayudamos, curamos y sanamos. 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Tengo una persona en estos momentos por acá que ya nos habla, nos escribe, me dice: hola hermano, le hablo de acá de una vereda, desde La Vega, Antioquia. Hace muchísimo tiempo yo vengo buscando una ayuda. He visitado mucha gente, personas que me prometen que si me ayudan, que me van a dar la mano, pero todo sigue igual. Mi problema es que yo vengo en una situación muy difícil desde hace unos 7 años. Mi salud se ha quebrantado demasiado, muchísimo, y me salen unos moretones en todo el cuerpo. Yo pensé que esos moretones que me salían era prácticamente porque en el trabajo no se golpea, pero los médicos nunca encontraron nada y yo también pensaba que era la circulación. Hace poco uno de esos moretones ya se me convirtió en alergia y tengo eso todo pelado y me duele mucho y se me ha infectado. No sé qué hacer. Estoy desesperado con esta situación. Por eso me atrevo a escribirle al señor Juan de la Cruz. Bueno, hijo, primero que todo, Dios la bendiga. Hoy me encuentro solo porque mis hijos están en consagración. Hoy martes, día de la Virgen. Y de la situación suya es muy difícil, porque la enfermedad que usted tiene no es una enfermedad natural, ni tampoco es común. A usted le hicieron algo que se llama maldición, una maldad muy grande, y es un trabajo africano. Es un trabajo que lo único que quieren es que usted deje su tierrita, que usted deje a su familia. Y prácticamente, hermano, me disculpa, que quede postrado en una cama. No importa el dinero que tiene, porque usted económicamente en la vida le ha ido bastante bien. Y por donde mete la cabeza saca el cuerpo, y la estabilidad económica es un desvuelo. Pero aquí no se ve estabilidad, aquí estamos hablando de un problema que es la salud. Eso no se compra con dinero ni con millones, no. Eso se compra es uno estando tranquilo y pedirle a Dios: usted va a venir y me va a visitar, yo le voy a ayudar. Pero lo va a hacer sea el viernes, sea el sábado o el domingo. este viernes, este sábado, el domingo. 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Tengo una persona por acá que me escribe y me dice: hola, señor Juan de la Cruz. Bendiciones para usted y para sus hijos. Yo deseo hacerle dos preguntas. Una, yo soy una mujer que tengo 59 años. Tengo dos hijos buenos, son muy trabajadores. Uno de ellos no anda por buen camino. Le gusta por allá ir a esas mujeres que destrozan y acaban la vida. Y uno de mis hijos se enamoró, el menor, de una mujer de esas. Ya no viene a la casa, ya lleva 8 días que no aparece. Y lo único que está haciendo es tomar licor. Y me cuentan que él es sentado por allá en el lugar donde ella trabaja, ella con otros hombres y él ahí, esperando que los atienda. Esto para mí no es vida. Yo a mis hijos les di una buena educación, les di unos buenos principios. Como hombre les enseñé la vida que uno tiene que tener y tener una buena mujer. Yo no estoy hablando mal de las mujeres, pero esto me está destrozando. Ayúdeme. Hermana, mire, hay gente que no cree. Hay gente que dice que es mentira. Pero hay cosas que le dan a hombres y que le dan a mujeres y que los vuelven bobos, que los vuelven ciegos y que los vuelven tontos. Sí, perdóneme la palabra. Y eso es lo que pasa con su hijo. Todo lo que él gana, todo lo que él trabaja, se lo lleva a esta mujer. Porque esta mujer le tiene algo amarrado a su hijo. Y él en

0: 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Hermanos, el tiempo se me terminó. Vamos a finalizar este programa con un testimonio de agradecimiento. Regálame tu nombre.
1: Natalia. Encuentro muy, muy, muy agradecida, ya que yo fui una de las afortunadas gracias a una persona que se ganó su dinero y aportó, y ellos con su buena fe le invirtieron en las cruces, y me siento muy feliz con ella.
0: ¿Qué sintió usted?
1: Fue algo extraño, pero a la vez lindo. Sí, yo estoy muy agradecida con los hermanos. Es muy bonita. Yo les quiero recomendar que tengan fe y así como yo.
0: Vale la pena recomendar. Dígalo usted con sus propias palabras. Más que no sean las de este viejo patirrajado, Juan de la Cruz.
1: Sí, con mucha fe, que tengan mucha fe y que sí.
0: ¿Cuál era ese problema que usted tenía antes de venir a visitar a este viejo patirrajado Juan de la Cruz y a la hermandad de la fe?
1: Mi problema era que estaba muy aburrida en mi casa, era algo extraño. Siempre en mi casa no quería estar ahí, no quería estar ahí, siempre quería estar en otras partes.
0: Por eso, gracias a tu fe, pudiste salir adelante. Y eso me alegra. Me quedan pocos segunditos. 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
1: En la Mía Colombia son las 6:12.
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1: En la Mía Colombia son las 6:13.

0: En la Mía Colombia son las 6:23.
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4: En la mía Colombia son las 6:37.

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2: En la mía Colombia son las 6:52.

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2: En la Mía Colombia son las 6:58.
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2: En La Mía Colombia son las 7:02.

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1: En la mía Colombia, son las 7:11.

0: en la mía Colombia son las 7 con 15 minutos.
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0: Colombia, son las 7:20.
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Muy buenos días, hay información a esta hora para todos los conductores. Atención, tenemos flujo vehicular moderado y hay paso controlado a un carril en los siguientes puntos del corredor vial. En la variante de Fuemia, unidad funcional 2, punto de referencia 6+400, también conocido como PK 10+400, en el municipio de Dabeiba, con paso controlado a un carril en el día. Y en las noches hay cierre preventivo desde las 6 de la tarde hasta las 6 de la mañana. En el punto de referencia 28+000 en la unidad funcional 1 entre Uramita y Dabeiba, sector túnel falso, paso controlado a un carril con controladores viales. Punto de referencia 111+097 en la zona urbana de Dabeiba por socavación. Se recomienda acatar las indicaciones de los controladores viales. Punto de referencia 54+700. Esto es en la unidad funcional 5. Punto de referencia 54+700, unidad funcional 5, sector Surrambay. Hay limpieza de obras entre los municipios de Chigorodó y Mutatá por trabajo de mantenimiento vial. Limpieza de obras, así que se recomienda acatar las indicaciones de los controladores viales. Contamos con cielo cubierto en todo el corredor vial. Se recomienda a los usuarios de la vía conducir con precaución y respetar los controles de tráfico realizados para garantizar su seguridad. Para conocer más sobre la concesión Autopista Surabá y el estado de las vías, los invitamos a visitar el sitio web www.autopistasurabá.com o en Facebook y X como @autopistasurabá. 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

0: En la Mía Colombia son las 7:45.
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1: En la Mía Colombia son las 7:54.
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1: En la Mía Colombia son las 8:01.
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0: Oceanía, Colombia, son las 8:04.
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0: en la mía Colombia son las 8:09.
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1: En la Mía Colombia son las 8:14.
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1: En la mía Colombia son las 8:32.
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1: En la Mía Colombia son las 8:35.
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1: En la Mía Colombia son las 8:39.

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1: En la Mía Colombia son las 8:51.
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1: En la Mía Colombia son las 9:02.
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4: En la Mía Colombia son las 9:36.
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0: En la Mía Colombia son las 9:40.
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1: En el nombre del Padre, en el nombre del Hijo y en el nombre del Espíritu Santo. Bendecidos cada uno de ustedes y que la gloria de Dios me los ilumine. Hoy, martes, son muchas las personas que siguen comunicándose con este viejo Juan de la Cruz acá en La Vega. Siguen dándose una oportunidad para cambiar su vida, para salir adelante, para tener suerte, para tener una vida distinta y diferente. Usted, querido hermano que me escucha, que a esta hora tiene fracasos, tiene problemas, tiene dificultades, y usted ha sido víctima de una madre, de una fuerza negativa, que usted, querido hermano, que no se ha podido sanar, curar, hágase un autoanálisis usted mismo, y se va a dar de cuenta cuál es su problema y su fracaso. Nosotros sí ayudamos, curamos y sanamos. 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Tengo una persona en estos momentos por acá que ya nos habla, nos escribe, me dice: hola hermano, le hablo de acá de una vereda, desde La Vega, Antioquia. Hace muchísimo tiempo yo vengo buscando una ayuda. He visitado mucha gente, personas que me prometen que si me ayudan, que me van a dar la mano, pero todo sigue igual. Mi problema es que yo vengo en una situación muy difícil desde hace unos 7 años. Mi salud se ha quebrantado demasiado, muchísimo, y me salen unos moretones en todo el cuerpo. Yo pensé que esos moretones que me salían era prácticamente porque en el trabajo no se golpea, pero los médicos nunca encontraron nada, y yo también pensaba que era la circulación. Hace poco uno de esos moretones ya se me convirtió en alergia, y tengo eso todo pelado y me duele mucho y se me ha infectado. No sé qué hacer, estoy desesperado con esta situación. Por eso me atrevo a escribirle, señor Juan de la Cruz. Bueno, hijo, primero que todo, Dios la bendiga. Hoy me encuentro solo porque mis hijos están en consagración. Hoy martes, día de la Virgen. Mire, la situación suya es muy difícil, porque la enfermedad que usted tiene no es una enfermedad natural, ni tampoco es común. A usted le hicieron algo que se llama maldición, una maldad muy grande, y es un trabajo africano. Es un trabajo que lo único que quieren es que usted deje su tierrita, que usted deje a su familia. Y prácticamente, hermano, me disculpa, que quede postrado en una cama. No importa el dinero que tiene, porque usted económicamente en la vida le ha ido bastante bien. Y por donde mete la cabeza saca el cuerpo. Y la estabilidad económica es un del bueno. Pero aquí no se ve estabilidad. Aquí estamos hablando de un problema que es la salud. Eso no se compra con dinero, ni con millones, no. Eso se compra, es uno estando tranquilo y pedirle a Dios: usted va a venir y me va a visitar. Yo le voy a ayudar, pero lo va a hacer sea el viernes, sea el sábado o el domingo. este viernes, este sábado, el domingo. Estaré atendiéndoles acá en Dabeiba. 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Tengo una persona por acá que me escribe y me dice: hola, señor Juan de la Cruz. Bendiciones para usted y para sus hijos. Yo deseo hacerle dos preguntas. Una, yo soy una mujer que tengo 59 años. Tengo dos hijos buenos, son muy trabajadores. Uno de ellos no anda por buen camino. Le gusta por allá ir a esas mujeres que destrozan y acaban la vida. Y uno de mis hijos se enamoró, el menor, de una mujer de esas. Ya no viene a la casa, ya lleva 8 días que no aparece. Y lo único que está haciendo es tomar licor. Y me cuentan que él es sentado por allá en el lugar donde ella trabaja. Ella con otros hombres y él ahí, esperando que los atienda. Esto para mí no es vida. Yo a mis hijos les di una buena educación, les di unos buenos principios. Como pobre les enseñé la vida que uno tiene que tener y tener una buena mujer. Yo no estoy hablando mal de las mujeres, pero esto me está destrozando. Ayúdeme. Hermana, mire, hay gente que no cree. Hay gente que dice que es mentiras. Pero hay cosas que le dan a hombres y que le dan a mujeres y que los vuelven bobos, que los vuelven ciegos y que los vuelven tontos. Sí, perdóneme la palabra. Y eso es lo que pasa con su hijo. Todo lo que él gana, todo lo que él trabaja, se lo lleva a esta mujer. Porque esta mujer le tiene algo amarrado a su hijo. Y él en estos momentos está cieguito. No sabe qué hacer. Usted sí, usted va a venir. Vamos a hacer un proceso, un trabajo, un tratamiento. Vamos a desligar a su hijo. Vamos a salvarlo. Usted como madre sufre, padece mucho. Pero dése una oportunidad. 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Hermanos, el tiempo se me terminó. Vamos a finalizar este programa con un testimonio de agradecimiento. Regálame tu nombre.
2: Natalia. Encuentro muy, muy, muy agradecida, ya que yo fui una de las afortunadas gracias a una persona que se ganó su dinero y aportó, y ellos con su buena fe le invirtieron en las cruces y me siento muy feliz con ella.
1: ¿Qué sintió usted?
2: Fue algo extraño, pero a la vez lindo. Sí, yo estoy muy agradecida con los hermanos. Es muy bonita. Yo les quiero recomendar que tengan fe y así como yo.
1: Vale la pena recomendar. Dígalo usted con sus propias palabras. Más que no sean las de este viejo patirrajado, Juan de la Cruz.
2: Sí, con mucha fe, que tengan mucha fe y que sí.
1: ¿Cuál era ese problema que usted tenía antes de venir a visitar a este viejo patirrajado Juan de la Cruz y a la hermandad de la fe?
2: Mi problema era que estaba muy aburrida en mi casa, era algo extraño. Siempre en mi casa no quería estar ahí, no quería estar ahí, siempre quería estar en otras partes.
1: Por eso, gracias a tu fe, pudiste salir adelante. Y eso me alegra. Me quedan pocos segunditos. 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
9: En La Mía Colombia son las 10 con un minuto.
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2: Bien, apreciados amigos, aquí con este mensaje de motivación. Esto es un mensaje de superación personal. Les habla Jorge Duque Linares, el de la actitud positiva. Me escriben a mi correo: don Jorge, tengo serios problemas de autoestima. Estoy tan desesperada por conseguir pareja que idealizo a todos los hombres que se me acercan y creo que son perfectos para mí. ¿Cómo saber cuál es el esposo ideal? A ver, mi recomendación es cuál: no se desespere por conseguir pareja, porque si no usted le tira a lo que se mueva, y así no es. Usted tiene que empezar a darle valor, valor a su vida, valor a su cuerpo, valor a lo que usted es, porque de la pareja que usted tenga depende el 95% de su éxito o de su fracaso. Entonces no le tira a lo que se mueva, no. Miren, la primera recomendación, ¿sabe cuál es el primer mandamiento del amor? Vuélvase bien difícil. Entre más difícil usted sea, más atractiva se vuelve. Para un hombre no hay nada más atractivo que encontrar una mujer bien difícil, una mujer de esas que es inalcanzable. Entonces usted, cuando usted tiene el espíritu lleno de Dios, usted no necesita de nadie para ser feliz. Se la aclaro. Cuando usted tiene el espíritu lleno de Dios, no necesita de nadie para ser feliz. ¿Quién necesita de alguien para ser feliz? La persona que tiene el espíritu vacío. Entonces, llénese de Dios, llénese del amor de Dios, y poco a poco usted va mirando lo que se le acerque, y pídale a Dios. Entonces, cuando usted le dice: Señor, yo quiero una pareja estable, una pareja que tenga, ojo, que tenga la situación económica resuelta. Porque yo le pregunto, ¿usted va a empezar a trabajar para mantener a su nuevo marido? ¿A eso le parece a usted justo? ¿Eso le parece interesante? Por lo menos

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1: 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Me pregunta si es un maleficio que le hicieron. 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Usted todo lo está viendo con sus propios ojos. 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
3: En la Mía Colombia son las 10:15.
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5: 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En la mía Colombia son las 10:38.

0: en la Mía Colombia son las 10 con 41 minutos.
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0: en la Mía Colombia son las 10:45.
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4: En La Mía Colombia son las 11:02.

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1: En la Mía Colombia son las 11 con 12 minutos.
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0: En la Mía Colombia son las 11 con 15 minutos.
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0: en la mía, Colombia, son las 11:25.
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1: En la mía Colombia son las 11 con 37 minutos.
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1: En la Mía Colombia son las 11:41.

0: en la Mía Colombia son las 11:46.
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1: En la Mía Colombia son las 11:53.

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2: En la Mía Colombia son las 12 con 3 minutos.
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0: en la mía Colombia son las 12:06.
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0: en la mía Colombia son las 12 con 19 minutos.
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Buenas tardes, buenas tardes, buena salud en Tambeña, Tambeña y en la mía. Buenas tardes, buena salud con Tambeña la Grande y la mía.

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Buenas tardes, buena salud, con Tambeña la Grande y en la mía.

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1: Fernando Ramírez.
0: Fernando, hábleme duro como si tomara voltaje, así con fuerza. ¿Fernando qué?
1: Fernando Ramírez de La Paz.
0: Don Fernando Ramírez de La Paz.
1: Sí.
0: Perfecto. ¿Casado?
1: Sí, claro.
0: ¿Cuántos hijos?
1: Como tres.
0: ¿Como tres? ¿Cómo así? ¿No sabe?
1: Tres, sí.
0: Es que caramba.
1: Yo creo que estoy bonito en los otros.
0: Fuera de rutas y veredas.
1: Sí.
0: Mi viejo, usted dice que compró voltaje, que lo está consumiendo.
1: Sí.
0: ¿Cómo le va con el producto?
1: Muy bien, gracias a Dios. Yo tenía problemas de próstata.
0: Ajá.
1: Y ya ahora me siento bien.
0: Está bien.
1: Contento porque yo, por eso cada que salgo hoy lo vengo a llevarlo.
0: Perfecto. Me dice que un familiar suyo
1: Y he traído amigos aquí a llevarlo y me han dicho que les ha salido muy bien.
0: Que les han salido muy bien sus amigos.
1: Sí, señor.
0: Dice que tiene un hermano en Piendamó.
1: Sí, tengo un hermano en Piendamó.
0: También toma él.
1: También viene a llevarlo aquí.
0: ¿Y cómo le ha ido con el voltaje?
1: Muy bien, dice que se siente bien, contento con el producto.
0: Repítame su nombre.
1: Fernando Ramírez Mosquera.
0: Fernando Ramírez Mosquera, ¿no?
1: De La Paz, sí.
0: De La Paz. Entonces, voltaje recomendadísimo. Voltaje,
1: muy recomendado. Y todos los productos. Yo llevo el colirio también.
0: Ah, el colirio también.
1: Sí,
0: ah, bueno, perfecto. Ya hablaremos de eso. Listo, testimonios desde el Tambo Cauca. Gracias. Buenas tardes, buena salud, buenas tardes, buena salud. En este mes de mayo, a su esposa hágala sentir bien bonito. Ah, no la despierte en las noches solo para levantarse a ir al baño. Y tiene que tener en cuenta que es fundamental, totalmente fundamental, fundamental, la salud de la próstata, su salud prostática. No arriesgarse a una operación de la próstata. Rejuvenecer la próstata. Recuperar la próstata. Desinflamar la próstata. Evitarse un cáncer prostático. 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Muchas gracias. Permiso, muy amables, permiso, gracias.
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2: En la mía Colombia son las 12. Con 44 minutos.
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2: En la Mía Colombia son las 12:53.
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2: En La Mía Colombia es la una con 3 minutos.
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1: En la Mía Colombia es la 1:07.
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0: en la mía Colombia es la 1:09.
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0: En la mía Colombia es la 1 con 24 minutos.
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1: En la mía Colombia es la 1:34.
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1: En la Mía Colombia es la 1:40.

0: en la mía Colombia es la 1:44.
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1: En la Mía Colombia es la 1:51.

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0: En la mía Colombia es la 1:57.
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3: En La Mía Colombia son las 2 con 2 minutos.
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2: En la Mía Colombia, son las 2:15.

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1: 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Sean todos bienvenidos.
2: Un cordial saludo para todos los oyentes de este maravilloso espacio Con Vida Natural. La gran invitación a seguir adquiriendo nuestros productos. Bueno, agradecerle a todas esas personas que nos acompañaron en Santa Rosa de Osos, en San Pedro de los Milagros. Ahora la campaña se viene esta vez para el municipio de La Ceja y el municipio de La Unión. Y poco a poco vamos a ir recorriendo el territorio nacional. Este fin de semana estaremos en La Ceja y en La Unión para que estén atentos y pendientes. 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Escuchemos testimonios y también el día de hoy jueves las direcciones.
3: Juan Diego Ramírez.
2: Juan Diego Ramírez. Juan Diego, ¿dónde me llamas?
3: De Charco Verde.
2: Juan Diego, te pregunto, ¿ya estás utilizando algún producto Vía Natural?
3: Sí, señor, he estado utilizando las Clear Vision, las gotas Agave, también mi papá utilizó el Calpos. Y bueno, son un excelente producto, súper recomendado para todas las personas que se están escuchando en este momento. Y no, excelente, excelente la calidad de estos productos. Ojalá no les subieran de precio, pero bueno, lo bueno también debe subir un poquito, ser un poco justos, porque la calidad es enorme.
4: Alba Berrío.
2: Alba Berrío, ¿de dónde me llamas?
4: Lo estoy llamando de por acá de Ovejas.
2: Alba, te pregunto, ¿ya estás utilizando los productos Vía Natural?
4: Sí, señor, estoy usando las gotas Agave y el Calfos.
2: ¿Y cómo te está yendo con ese producto? Contame.
4: Excelente, hace más o menos un mes que los estoy usando y estoy viendo excelentes resultados.
2: ¿Qué le puedes recomendar a las personas que nos escuchan de esas gotas Agave y del Calfos?
4: Que traten de conseguir, si se los tomen bien juiciosos, porque sí sirven.
5: Jorgito, buenos días, buenos días. Le habla Mari de Facatativá. Es para decirle que sus productos son muy buenos. Estoy tomando las gotas Agave, el de Pulsanín. Me han servido mucho para el problema de tensión arterial, dolor de cabeza. Me han hecho bajar de peso. Estoy muy agradecida por sus productos. Muchas bendiciones, don Jorgito. Muchas gracias.
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2: 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Nos encuentran como El Magazín de Jorgito. Ya saben que hay un programa muy especial, hablamos de salud y también de prosperidad. 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
7: En la NIA Colombia, son las 2:43. la mía. 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
1: En la Mía Colombia son las 3. Con 2 minutos.
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0: Colombia, son las 3:07.
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1: En la Mía Colombia son las 3 con 12 minutos.
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1: En la Mía Colombia son las 3:31.
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1: En la Mía Colombia son las 3:35.
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0: en la mía Colombia son las 3:46.
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0: en la mía Colombia son las 3:49.
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0: La mía es la original. 4:02 p.m. ¿Cómo estamos, querido pueblo de Dabeiba? Aquí estamos en esta tarde maravillosa, acompañándolos a todos ustedes a través de esta emisora del pueblo, la mía, la 104.4.
1: Y sigo diciendo,
0: bajo la dirección de Morelia Manco, quien los acompaña, Willy Villa, aquí estoy con ustedes.
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0: Así que bienvenidos a la programación del jueves 21 de mayo del 2021.

0: Ay, si yo fuera el dueño tuyo, mamita. 4:06 PM. Aquí estamos acompañándolos a todos ustedes en esta tarde. Oiga, quiero saludar a nuestros amigos del comercio. Ahí saludamos al amigo El Pollo. Saludamos también en la plaza de mercado, primero y segundo piso. También quiero saludar a María Guzmán en el barrio Mejoras, claro que sí. Doña Miriam Quintero. ¿Quién más nos escucha en los barrios de Dabeiba? ¿Cómo estamos? Quiero saludar también muy especialmente a nuestros campesinos. Quiero saludar a Edirleji allá en... Edirleji es que a mí siempre me confunde ese nombre. Saludamos a Edirleji en La Paloma. ¿A quién más saludamos? Saludamos en Cuchillón. ¿Sí o no? San José de Urama. Ya saben que me pueden reportar la sintonía. Línea activa. 312-629-8740. Ahí también me pueden hacer llamaditas al aire de una.
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0: 4 de la tarde, 23 minutos. Por acá tenemos reporte de sintonía. Saludamos a Blanca González en la mesa.
1: Esto no va para usted.
0: Por acá nos dice: hola Willy, ¿cómo estás? ¿Qué más? ¿Cómo vamos? Willy, me vas a regalar dos canciones. ¿Dónde están esos amigos? Es una bachata y Falso Amor. Gracias.
1: Sean mis amigos.
0: Yo creo que es esta, ¿cierto? Esta bachatica es muy buena, muy sabrosa. 4 de la tarde, 23 minutos. Los invito a programar a través de la línea mía, 312-629-8740. Por aquí también saludamos a doña Miriam Quintero. Saludamos a Lucely en Santa Fe de Antioquia. Y a todos los que se van conectando ahí con la mía a esta hora de la tarde.

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0: 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Ahí está, pues, Luis Mateus. Falso amor. Saludamos a toda mi gente bella de la mesa. Del Retiro Chimiado, ahí saludamos a Miguel Ángel. También saludamos en Llano Grande, Chimiado. Saludamos en Llano Grande, Urama. En el Filo de la Cruz, Charrascal. Cuchillón. ¿Por dónde más saludamos? Por la Argelia. Por la Balsita. Filo de Chacha Brutal. Aquel amor tan bonito. ¿Dónde nos escucha? Me puede reportar la sintonía a través de la línea mía, 312-629-8740. Vea, por acá tenemos oyentes desde Santa Fe, de Antioquia. Te olvidaré. Oiga, Luceli, te olvidaré, lo prometo por Dios. Buenas tardes.
1: ¿Cómo estás? ¿Cómo estás, Willy? Espero que estés muy bien. Por acá reportándome para pedirte un temita.
0: ¿Qué temita?
1: Buscando el gato. Te deseo una feliz tarde y muchas gracias.
2: El chaval. Bien, Ortiz. En esta ocasión.
0: Es que buscando el gato por acá. Ah, este no es, ¿sí o no? Es esta canción.
3: Termina una buena.
0: Esta es la canción que me pide Luceli. No, Luceli es de Santa Fe de Antioquia. Oiga, Luceli, ¿usted le gusta mucho esta canción o qué? Buscando el gato, aquí está pues la Sonora Dinamita. Si usted desea, me puede llamar y me puede solicitar dos canciones de una. Y de una estamos acá para complacerlos.

0: vamos a perseguir el gato. Oiga, saludamos a doña Miriam Quintero en el barrio Víctor Cárdenas. ¿Qué tal? Buenas tardes, ¿cómo estamos?
1: Hola Willy, buenas tardes.
0: Buenas tardes.
1: ¿Cómo está Willy? ¿Cómo
0: muy
1: le va?
0: Bien.
1: Me alegra saludarlo.
0: Gracias.
1: Espero que se encuentre muy bien. Espero que me haga el favor y me coloque dos temitas.
0: Ajá.
1: Eres todo en mi vida, Darío Gómez, y todo haría por ti, de las diosas del vallenato. Muchas gracias y una feliz tarde. Chao, estoy en total sintonía con la mía, que también es tuya. ¿O yo?
0: Eso. Eso, doña Miriam Quintero. Oiga, doña Miriam Quintero es fiel oyente de la mía.

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0: 5 de la tarde en punto, las 5.
1: Voy de cantina en cantina buscando.
0: Aquí estamos abriéndole la cantina.
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0: En esta tarde del jueves 21 de mayo. En el mes de las madres, ¿cierto? En el mes de las madres. Todavía se pueden saludar, claro. Ahí saludamos a todas las mamás.

0: Ay, claro, contentos con la plática que les dimos. Zulemi, ¿usted qué es? ¿Mamá o mamacita? Mamacita, ¿sí o no? Por acá nos dejó notica de voz. Vamos a escuchar qué nos dice por acá.
1: Buenas tardes, Willy. ¿Cómo
0: Buenas
1: estás?
0: Tardes.
1: Espero que muy bien. La verdad de las canciones, solo sé que es bonita, de los chiches. Ajá. Y la chiqui de la Sonora Dinamita. Muchas gracias.
0: Buenas ¿Y la qué? ¿Y la qué? ¿La qué? ¿La qué? ¿La qué? ¿La qué? La chiqui. No le entendí.
1: Y la chiqui de la Sonora Dinamita. Muchas gracias. Buenas tardes.
0: La chiqui no es la que vive por allá en Frontino. Madre Laura Frontino. Por acá nos manda otro audio, vamos a escuchar.
2: Buenas tardes, Willy.
0: Ajá.
2: Para saludar a mi abuela Gilma de la finca El Perero, parte de Duel Ángel, y para que me ponga la canción El Mejor Caballo de Jason Jiménez.
0: ¡Eso!
2: Muchas gracias.
0: Hágale que sí, hágale. Ayúdenme a programar buenas canciones en esta cantina, porque si no yo me duermo aquí. Resulta es dormido aquí. Vea, por acá me dice la chiqui de Madre Laura Frontino. Hola, buenas tardes, Willy. Buenas tardes, ¿qué más? ¿Cómo estamos? ¿Sí les gusta la cantina o no? ¿O apagamos esta cantina? ¿Vuelvo y cierro esto otra vez o qué? Cantina en cantina. Hágale pues que ya les voy a programar sus buenas canciones. Pero quiero abrir esta cantina con esta canción. ¿Qué me dicen ustedes si es buena o no es buena? Ahí me dejan mensajes al WhatsApp. Vea esta canción, vea.
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0: Como hoy ya es jueves, ¿sí o qué? Con sabor a viernes, con sabor a fin de semana.
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0: Oiga eso como suena, carajo. ¿Qué más, pueblo de Dabeiba? ¿Cómo estamos? Buenas tardes.

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0: apreciados amigos, aquí con este mensaje de motivación. Esto es un mensaje de superación personal con Jorge Duque Linares. Se llama Actitud Positiva. Me escriben a mi correo: don Jorge, mi hijo tiene un temperamento muy fuerte, es muy agresivo. Necesito un buen consejo para que aprenda a controlarse. Señora, su hijo lo que es un mal educado. ¿Sí? ¿Sí me entiende? Cuando el niño va bien educado, el niño así tenga un temperamento fuerte, él se sabe controlar. ¿Cuándo no se sabe controlar? Cuando el problema es de educación. Usted tiene que enseñarle que así como no se puede botar basura a la calle, uno le puede faltar al respeto a los mayores. Uno no puede levantar la voz en la casa. Uno no puede gritarle a los papás. Uno no puede tratarlos mal. ¿Sí me entiende? Es un tema de educación. Poco a poco, recuerde que eso funciona con un proceso. Poco a poco usted le tiene que ir enseñando eso. Que así como no se bota basura a la calle, él tiene que ser educado. Y la educación no la dan los títulos que él tenga. La educación la da el comportamiento que él tenga. Y ese comportamiento tiene que ser un comportamiento ejemplar. Cuando está de mal genio, sencillamente se va a dar una vuelta hasta que se tranquilice. Pero no le puede faltar al respeto a la mamá. Además, porque cuando el hijo le falta el respeto a la mamá, uy, eso es terrible, le empieza a ir mal toda la vida. Mi recomendación: hágale oración, trate de acercarlo a él más a Dios. Seguramente él es un niño muy noble, seguramente es un niño que tiene unas virtudes muy grandes. Entonces usted háblele a Dios y acuérdese del caso de Santa Mónica. Santa Mónica era la mamá de San Agustín, y alguna vez San Agustín era más torcido que un gancho, y alguna vez Santa Mónica llegó a hablar con el sacerdote y le decía: padre, es que yo le hablo a Agustín de Dios y Agustín no cree en Dios. Y el sacerdote le dice: no le hable a Agustín de Dios, háblele a Dios de Agustín. Y ella empezó a hablarle a Dios de Agustín y lo transformó. Imagínese que lo volvieron santo. Y a la mamá también la santificaron, le colocaron Santa Mónica. Yo creo que al papá también debe ser santo. Entonces, la idea es ¿cuál? Que usted empiece a hablarle a Dios de su hijo y va a ver cómo él se lo cambia, él se lo transforma. Y recuerde, para cualquier situación que a usted se le presente en su vida, siempre con actitud positiva.
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0: Chiqui, chiqui, chiqui. Estamos saludando para la chiqui madre Laura Frontino. Oiga, tiene una canción, usted no sabía, chiqui, vea. Una canción bien buena hasta para bailar. Por acá estamos saludando a todos los que nos están escuchando. Ay, qué sabroso. Chiqui, chiqui, chiqui, chiqui, chiqui, chiqui. No sabía, ¿sí o no?
1: Buenas tardes.
0: Buenas tardes.
1: Para saludar a mi abuela Gilma de la finca El Pedrero.
0: Ajá.
1: Parte de Huel Ángel. Y para que me ponga la canción El Mejor Caballo de Jason Jiménez.
0: El Mejor Caballo, de una, claro que sí. Oiga, ya vengo con las canciones de Luceli. Está solicitando a través de la línea mía 312-629-8740. Ya saben que si usted desea escuchar una o dos canciones, me deja notica de voz de una.

0: Mijo, dese una vuelta más bien. Súbase por acá, vea.
1: 5:19. Saludamos pues a Lucely en Santa Fe de Antioquia. Hola.
2: El moñito colorado. Ah. No sé qué es el título de esa canción.
1: ¿Será esta?
2: Porque usted con el jueves, mañana es viernes. Ajá. Y el cuerpo lo sabe.
1: Mañana es viernes ya.
2: Gracias. Feliz tarde. Ah, Willy, para abrir la cantina.
1: No, pues que ya abrí eso.
2: Una cancioncita. La foto de los dos. La cantina de enseguidita. Atender esos borrachos ahí.
1: Cierto.
2: Borracharlos a punta de chicha o a punta de carreta. Muchas gracias, feliz tarde.
1: Emborracharlos a punta de tarro.
2: Saludos, amiguito, en Cocos Guayabito.
1: Saludamos al amiguito.
2: Écheme en vino amargo.
1: Oh, no importa que me muera. Óigalo.
2: No,
1: pero hasta que amanezca. Ay, ay, ay. Se le olvidó. ¡Ay, estos oyentes! ¡Qué bueno, qué sabroso! ¡Estamos en la cantina mía! Ustedes son los que mandan, ustedes son los que hacen la programación. ¡Qué bueno, qué sabroso! Saludamos a... por acá a la chiqui, ¿qué nos dice la chiqui? ¡Ah, cómo estás! Muy bien, chiqui. Que no sabía que tenía una canción. También quiero saludar a Nancy. Por acá nos dice, hola, buenas tardes, ¿cómo estás pues? Muy bien. Estamos todos muy bien por acá y por allá. ¿Ustedes cómo están? Mucha agüita anoche, ¿cierto? Muy buena el agua. Para esos cultivos, para el café, para el lulo, para el ají, para el maíz, para el frijol. Allá todos mis campesinos, los que laboran la tierra.

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1: Cinco, 36 minutos, aquí estamos en esta cantina ya con sabor a fin de semana. Por acá saludando a Luceli, vea Luceli que sí la complazco con la canción que... Ahorita me pidió la del moño, ¿qué? La del moño colorado, y me dijo que no, esa no era, es esta. El moñito azul, la sonora dinamita. Es que hay que tener a los oyentes felices, ¿sí o no? Como dije yo ayer, vea. Es muy maluco cuando uno llama y le colocan la canción que no es, ¿sí o qué? Aquí la estoy complaciendo con el moñito azul, la sonora dinamita. A las 5 de la tarde y 36 minutos estamos en la cantina mía.

0: Y se me fue sin un adiós, como dice Luis Alberto Posada. A las 5:48 minutos. Aquí estamos complaciéndolos a ustedes, llevándoles este programa tan bueno como es La Cantina Mía.
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0: Saludamos en Charrascal. Ahí saludamos a

0: Saludamos pues a Nancy en Charrascal. Por acá nos deja notica de voz. Vamos a escuchar qué nos dice.
1: Willy me hace el paño regalado dos penitas, Azuquita y la marcha del pato.
0: Azuquita y la marcha del pato, ¿sí o no? ¿Qué así nos dijo? Vamos a escuchar.
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0: ay, ay. Hoy no les quiero cantar porque es que yo ayer canté mucho y cayó mucha agua. ¿Sí o qué? Yo canté mucho ayer y... ay, por acá tenía llamadita al aire, ay, se me fue. Ya lo iba a sacar por acá al aire, pero se me fue, me colgó. Tanin, tan, tinan, tananin, tan, tananin.
1: Esta es la cantina mía. Póngame pues algo para este despecho.
0: Póngame algo que me haga llorar, ¿sí o no?
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0: sin un adiós. Ya, por acá estoy esperando pues que me llame. Si desea llamar de una, ¿sí o qué?
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0: Aprovecho para saludar en Llano Grande. Llano Grande, chimeado, fieles oyentes. Saludamos también a Miguel Ángel. También quiero saludar por los lados de Los Naranjos. La Chiquita, Campo Alegre. También quiero saludar en La Estrella, parte baja y parte alta. También quiero saludar por Caracolón. A todos esos fieles oyentes de Caracolón. Saludamos al amigo Macheta. ¿Qué más, Macheta? ¿Cómo vamos? ¿Qué tal el día?
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0: Para los que estaban ahí cogiendo el ají,
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0: Los que estaban cogiendo la maracuyá hoy,
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0: Los que estaban cogiendo café, si por ahí todavía hay gente graneando café, mijo. Los que estaban cogiendo el maíz, el frijol cargamanto. Los que estaban ahí cogiendo el pepino. Hágale que aquí les estamos boleando es de lo que ustedes deseen escuchar. Popular, guasca. Música bailable, tropical. Ahí saludamos pues a Nancy. Nancy, ¿qué más? Óigalo como suena.
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2: La mía es la emisora del pueblo. Y la cantina mía también es del pueblo y para el pueblo. Oiga, quiero saludar muy especialmente. ¿A dónde es que es? En la vereda La Mesa, ¿cierto? Sí, saludamos a Blanca González. Por acá me dice que para saludar a su esposo Iván y me le pone la canción Contraviento y Mareo.
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2: Contraviento y Marea, ¿cierto?
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2: oh, mi amor. Por acá también nos reportan sintonía. También de La Mesa, ¿cierto? Saludamos a Leticia Morales. Por acá nos dice, hola, ¿qué más? ¿Será que me puedes poner esta canción? No es pollo pa' mi espuela de Jimmy Gutiérrez. Gracias, de una. Hágale que sí. Aquí estamos en la cantina mía y los complacemos con todas esas canciones. Por acá, antes de esta canción, por acá tengo llamadita. Buenas tardes.
4: Buenas noches, Willy.
2: Buenas noches, ya se anocheció. ¿Sí, tocayo?
4: Sí, un fiel oyente la mía.
2: Tocayo, ¿qué más? ¿Cómo vamos?
4: No, por aquí escuchando la mía, Willy.
2: Sí.
4: Y en la cantina mía, Willy.
2: Eso, tocayo. Estaba como muy perdido, pues, sí. ¿Dónde andaba?
4: Ah, no escuchaba la emisora antes de ponerme reportado.
2: ¿Se estaba cogiendo limón o qué?
4: Hey, Willy, repíteme la canción.
2: ¿Cuál canción?
4: De Wilson David Esteban Velázquez, repíteme la canción, así se titula la canción.
2: Así se titula, repítame esa canción. Yo pensé que era la marcha del
4: pato. De Wilson David Esteban Velázquez para saludar a Tatiana en la Unión Alpada con la canción.
2: Listo, hágale tocayo que ya se la va a buscar, listo, repíteme la canción.
4: Me sirve una copa de aguardiente.
2: Listo, de una.
4: Señor cantinero.
2: Eso, de una.
4: Bueno, gracias, Willy.
2: Todo bien.

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0: 6:17. Oiga, quiero saludar muy especialmente.
1: Ay, yo no escucho.
0: En la vereda La Balsita.
1: No.
0: Por acá nos dicen, hola, buenas tardes. Willy, soy Horacio Úsuga de la vereda La Balsita. Para que me complazcas a Tocayo, más conocido como la qué. Con la canción Los Requisitos. Gracias, Willy. Sos de los buenos. Oiga, gracias a ustedes. Gracias a ustedes por el reporte de sintonía de esas veredas lejanas. La balsita está retiradito.
2: Me pregunta, ¿tienes
0: cara? Hágale que sí, de una lo estoy.

0: Buenas tardes, Willy. ¿Cómo están ustedes allá en la emisora?
1: Buenas tardes.
0: Espero que estén bien, con la ayuda de Dios.
1: Ajá.
0: Willy, ¿será que están amables y me puede poner un temita de Francisco Gómez? Voy de frente. Para que vea que yo sí me acuerdo de ustedes, yo nunca los olvido. ¿O yo?
1: Eso, eso.
0: Porque la mía es la emisora que sí complace, ¿o yo?
1: Eso.
0: Porque yo tengo que agradecerle mucho a la mía, o yo.
1: Gracias. Gracias.
0: Muchas gracias y que Dios los bendiga.
1: Gracias, María, en el barrio Mejoras. Ahí de una los estoy complaciendo.

0: Ahí está pues la canción de James Andrade. La canción se titula Mi Dedicación. Quiero saludar muy especialmente. ¿A dónde saludamos? ¿A dónde? ¿A dónde? Buenas tardes.
1: Buenas tardes. Me llamo Robbins. Me llamo Iván Torres.
0: Ajá.
1: De Llano Grande, Chimiado. Me pone el disco Me Salió Traicionera de Wilmar Morales.
0: ¡Listo de una! Ahí saludamos pues en Llano Grande.

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6: Hola, Willy, para que me coloques una canción, yo acá escuchándolo, Libre como el Viento.
7: 6:38, hágale de una. Ibis Ibáñez en el barrio La Meseta, ¿qué tal? ¿Cómo vamos?
8: Grito de libertad.
7: Estamos en esta cantina que está bien buena. Ay, ay, ay, ¿qué se quieren tomar, pues?
9: Venga, pues, a ver, amiguitos míos, amigos y amigos.
7: Desde hoy, jueves, no aguanta, ¿cierto?
9: Que aquí sí lo atienden como Dígame, ¿qué se quieren tomar, pues?
7: Mejor mañana, mejor mañana, mejor el sábado o el domingo, ¿cierto? Libre como el viento, Darío Gómez, sonando en la mía, en la cantina mía.
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0: Oiga, sonando en la cantina mía. Ahí saludamos pues a todos los oyentes en la meseta. También quiero saludar en el barrio Buenos Aires. Saludamos en el barrio La Selva. Por ahí por los edificios.
1: 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Después de tanto silencio.
0: Saludamos también a Consuelo. A Consuelo en la vereda del Moán. También saludamos a Consuelo en Carepa. Los que nos escuchan en Chigorodó.

0: yo.
1: Saludamos pues a todos en el Moán. Por acá nos dejan noticas de voz.
2: Buenas noches.
1: Buenas noches.
2: La sintonía del Moán. Willy, hágame el saludo para usted y todos los que escuchan.
1: Gracias. Mía.

0: de Esteban Velázquez, cualquiera, popular. Muchas gracias, Dios lo bendiga.
1: Hágale pues, Consuelo. Hágale pues, Consuelito. Consuelo, ven, consuélame. Hágale Consuelo de una. Aquí estamos para complacerlos de una, ¿sí o no?
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1: Por aquí ya vamos cerrando pues la cantina. Estaremos con ustedes mañana, si Dios lo permite y ustedes lo desean. Muchas gracias por el reporte de sintonía.

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1: En el nombre del Padre, en el nombre del Hijo y en el nombre del Espíritu Santo. Bendecidos cada uno de ustedes y que la gloria de Dios me los ilumine. Hoy martes son muchas las personas que siguen comunicándose con este viejo Juan de la Cruz acá en La Vega. Siguen dándonos una oportunidad para cambiar su vida, para salir adelante, para tener suerte, para tener una vida distinta y diferente. Usted, querido hermano que me escucha, que a esta hora tiene fracasos, tiene problemas, tiene dificultades, que usted ha sido víctima de una madre, de una fuerza negativa, que usted, querido hermano, que no se ha podido sanar, curar, hágase un autoanálisis usted mismo y se va a dar de cuenta cuál es su problema y su fracaso. Nosotros sí ayudamos, curamos y sanamos. 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Tengo una persona en estos momentos por acá que ya nos habla, nos escribe, me dice: hola hermano, le hablo de acá de una vereda, desde La Vega, Antioquia. Hace muchísimo tiempo yo vengo buscando una ayuda. He visitado mucha gente, personas que me prometen que si me ayudan, que me van a dar la mano, pero todo sigue igual. Mi problema es que yo vengo en una situación muy difícil desde hace unos 7 años. Mi salud se ha quebrantado demasiado, muchísimo, y me salen unos moretones en todo el cuerpo. Yo pensé que esos moretones que me salían era prácticamente porque en el trabajo no se golpea, pero los médicos nunca encontraron nada y yo también pensaba que era la circulación. Hace poco uno de esos moretones ya se me convirtió en alergia y tengo eso todo pelado y me duele mucho y se me ha infectado. No sé qué hacer. Estoy desesperado con esta situación. Por eso me atrevo a escribirle, señor Juan de la Cruz. Bueno, hijo, primero que todo Dios la bendiga. Hoy me encuentro solo porque mis hijos están en consagración. Hoy martes, día de la Virgen. Y de la situación suya es muy difícil, porque la enfermedad que usted tiene no es una enfermedad natural, ni tampoco es común. A usted le hicieron algo que se llama maldición, una maldad muy grande, y es un trabajo africano. Es un trabajo que lo único que quieren es que usted deje su tierrita, que usted deje a su familia. Y prácticamente, hermano, me disculpa, que quede postrado en una cama. No importa el dinero que tiene, porque usted económicamente en la vida le ha ido bastante bien. Y por donde mete la cabeza saca el cuerpo, y la estabilidad económica es un del bueno. Pero aquí no se ve estabilidad, aquí estamos hablando de un problema que es la salud. Eso no se compra con dinero ni con millones, no. Eso se compra es uno estando tranquilo y pedirle a Dios: usted va a venir y me va a visitar, yo le voy a ayudar. Pero lo va a hacer sea el viernes, sea el sábado o el domingo. este viernes, este sábado, el domingo. 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Tengo una persona por acá que me escribe y me dice: hola, señor Juan de la Cruz. Bendiciones para usted y para sus hijos. Yo deseo hacerle dos preguntas. Una, yo soy una mujer que tengo 59 años. Tengo dos hijos buenos, son muy trabajadores. Uno de ellos no anda por buen camino. Le gusta por allá ir donde esas mujeres que destrozan y acaban la vida. Y uno de mis hijos se enamoró, el menor, de una mujer de esas. Ya no viene a la casa, ya lleva 8 días que no aparece. Y lo único que está haciendo es tomar licor. Y me cuentan que él es sentado por allá en el lugar donde ella trabaja. Ella con otros hombres y él ahí, esperando que los atienda. Esto para mí no es vida. Yo a mis hijos les di una buena educación, les di unos buenos principios. Como hombre les enseñé la vida que uno tiene que tener y tener una buena mujer. Yo no estoy hablando mal de las mujeres, pero esto me está destrozando. Ayúdeme. Hermana, mire, hay gente que no cree. Hay gente que dice que es mentiras. Pero hay cosas que le dan a hombres y que le dan a mujeres y que los vuelven bobos, que los vuelven ciegos y que los vuelven tontos. Sí, perdóneme la palabra. Y eso es lo que pasa con su hijo. Todo lo que él gana, todo lo que él trabaja, se lo lleva a esta mujer. Porque esta mujer le tiene algo amarrado a su hijo y él en estos momentos está cieguito. No sabe qué hacer. Usted sí, usted va a venir. Vamos a hacer un proceso, un trabajo, un tratamiento. Vamos a desligar a su hijo. Vamos a salvarlo. Usted como madre sufre, padece mucho. 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Hermanos, el tiempo se me terminó. Vamos a finalizar este programa con un testimonio de agradecimiento.
2: Regálame tu nombre.
3: Natalia. Encuentro muy, muy, muy agradecida, ya que yo fui una de las afortunadas gracias a una persona que se ganó su dinero y aportó, y ellos con su buena fe le invirtieron en las cruces y me siento muy feliz con ella.
2: ¿Qué sintió usted?
3: Fue algo extraño, pero a la vez lindo. Sí, yo estoy muy agradecida con los hermanos. Es muy bonita. Yo les quiero recomendar que tengan fe y así como yo.
2: Vale la pena recomendar. Dígalo usted con sus propias palabras. Más que no sean las de este viejo patirrajado, Juan de la Cruz.
3: Sí, con mucha fe, que tengan mucha fe y que sí.
2: ¿Cuál era ese problema que usted tenía antes de venir a visitar a este viejo patirrajado Juan de la Cruz y a la hermandad de la fe?
3: Mi problema era que estaba muy aburrida en mi casa, era algo extraño. Siempre en mi casa no quería estar ahí, no quería estar ahí, siempre quería estar en otras partes.
2: Por eso, gracias a tu fe, pudiste salir adelante. Y eso, Violeta.
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